Continuamos hasta la medianoche en Momentos Musicales. Y en este recorrido también hay espacio para los compositores argentinos. Luis Llaneo fue uno de los integrantes de la llamada generación del 90, cuyas inquietudes renovadoras contribuyeron desde la década de 1930 a transformar el panorama de la música académica de nuestro país. Su lenguaje transitó desde el nacionalismo inspirado en el folclore del noroeste argentino hacia una estética neoclásica, para poder incorporar más tarde procedimientos dodecafónicos. Vamos a escuchar sus 5 piezas para violín y piano, una de las obras en las que se advierte claramente la presencia del folclore argentino. Sus movimientos llevan por título Vidal, Canción Incaica, Chacarera, Canción de Cuna y Zapateado. El registro es del violinista Pablo Sarabí y la pianista Alicia Belville.

Escuchamos de Luis Llaneo, 5 piezas para violín y piano. Interpretaron en violín Paulo Sarabí y en piano Alicia Belville. En Radio Nacional Clásica, nos gusta que este espacio también sea de ustedes. Que nos cuenten qué música prefieren y qué quieren compartir con nosotros. Para eso está abierto nuestro WhatsApp, 11 53 35 53 67. Nikolai Rimsky-Korsakov mantuvo durante toda su vida un profundo interés por la música popular de su patria. Junto a Mili Balakirev, César Cui, Modest Mussorgsky y Alexander Borodin, integró el grupo de los 5 que impulsaba el desarrollo de una identidad musical rusa. Esa búsqueda se refleja en la Sinfonieta sobre temas rusos, construida a partir de melodías tradicionales que transforma mediante una orquestación rica en colores y en matices. Compartimos entonces del compositor Nikolai Rimsky-Korsakov la Sinfonieta sobre temas rusos en la menor opus 31. La interpretación a cargo de la Orquesta Filarmónica de la BBC. Dirige Vasily Sinaisky.

Escuchamos la sinfonieta sobre temas rusos en La menor opus 31 de Nikolai Rimsky-Korsakov, interpretada por la Orquesta Filarmónica de la BBC. Dirigió Vasily Sinaisky. Los conciertos de Brandenburgo dedicados por Johann Sebastian Bach al Margrave de Brandenburgo constituyen una verdadera muestra de imaginación instrumental. Ninguno de los 6 conciertos repite la fórmula del otro. En el 6º y último, Bach prescinde de los violines y de la orquesta, confiando la partitura a 2 violas da braccio, 2 violas da gamba, cello y continuo. El resultado es una sonoridad más oscura y profunda que distingue a esta obra dentro del conjunto. Aquí lo tenemos con sus instrumentos originales por la Petit Band que dirige Sigiswald Quicken.

0: Escuchamos de Johann Sebastian Bach, concierto brandenburgués número 6 en si bemol mayor, Bach-Werke Verzeichnis 1051, interpretado por la Petit Band, dirigida por Sigiswald Quicken.
1: 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En la década del 30 se decía que La Habana era la París del Caribe. Su clima y sus bellezas naturales atraían por igual a ricos y famosos de todo tipo y también a turistas de medios más modestos. La arquitectura de la ciudad mezclaba estilo colonial español, neoclásico y art déco. Y a ella se sumaban los hoteles, restaurantes, clubes nocturnos, casinos y salones de baile. En algunos de esos lugares sonaba música como esta. La del sexteto habanero. O la música de los hermanos Palau.

Una de las tantas celebridades que llegaron a La Habana en esa época fue George Gershwin. Aunque el autor de Rhapsody in Blue era un trabajador compulsivo, en 1932 logró tomarse 15 días de vacaciones en la isla. Pero sus oídos no descansaron y permanecieron activos procesando toda esa música. Fue así que Gershwin decidió escribir una obertura basada en esos ritmos y melodías cubanos. El compositor incluso visitó al mismísimo Ignacio Piñero y le pidió permiso para usar el son

De regreso a los Estados Unidos, Gershwin compuso la magnífica Obertura Cubana, una tarjeta postal musical de impecable artesanía.

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En las dos horas anteriores escuchamos obras que ocupan un lugar central en los catálogos de Bach, de Haydn y Rimsky-Korsakov. No nos va a pasar lo mismo con Gaetano Donizetti, a quien asociamos de inmediato con la ópera y el bel canto. Nuestra propuesta, sin embargo, es compartir uno de sus 19 cuartetos para cuerdas, los cuales reflejan la evolución estilística del compositor italiano. Mientras que los primeros se inscriben dentro del clasicismo, los últimos se acercan más al romanticismo, con algunas referencias de Schubert, aunque el gran modelo de todos ellos, sin lugar a dudas, fue Joseph Haydn. Compartimos de Gaetano Donizetti el cuarteto número 13 en La mayor. Interpreta el cuarteto Martfeld.

Escuchamos el cuarteto número 3 en la mayor de Gaetano Donizetti en la interpretación del cuarteto Martfeld. No todas las obras alcanzan el reconocimiento de inmediato. Algunas son celebradas desde su estreno, mientras que otras necesitan más tiempo para encontrar a su público. El concierto para violín de Sibelius pertenece a este segundo grupo. Si bien hoy es una de sus partituras más interpretadas, su camino hacia el reconocimiento fue lento. Se trata de una obra postromántica, de un lenguaje intensamente expresivo y muy exigente en cuanto a la técnica.

0: Escuchamos de Jan Sibelius, el concierto para violín y orquesta en re menor opus 47. Interpretaron en violín Maxim Vengerov junto a la Orquesta Sinfónica de Chicago con la dirección de Daniel Barenboim.
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Si en algún momento olvidan el nombre de alguna de las obras o de algún compositor que escucharon, no solo en momentos musicales, sino en cualquiera de nuestros programas, pueden ingresar en radionacional.com.ar, entrar en la sección clásica y consultar allí la programación musical diaria. Además van a encontrar información sobre las actividades y todas las propuestas de Radio Nacional Clásica. Del compositor alemán Johann Adolf Hasse, escuchamos Salve Regina en La Mayor. Interpreta la mezzosoprano Bernarda Fink junto a la agrupación Música Antigua Köln. Dirige Reinhard Goebel.

Escuchamos de Johann Adolf Hasse, Salve Regina en La Mayor, interpretado por la mezzosoprano Bernarda Fink junto a la agrupación Música Antigua Köln, dirigió Reinhard Goebel.

Alexander von Zemlinsky fue una figura central de la vida musical vienesa de comienzos del siglo XX. Y aunque fue testigo del surgimiento de las nuevas corrientes de vanguardia, mantuvo siempre un lenguaje ligado a la gran tradición romántica centroeuropea. A partir de 1933, el régimen nazi prohibió la difusión de la música debido a su origen judío, lo que en cierta forma derivó en que su nombre cayera en el olvido durante varias décadas. Esta noche vamos a compartir su trío para clarinete, cello y piano en re menor, opus 3. Una obra de juventud que contribuyó a dar a conocer su nombre en Viena. Lo escuchamos por el trío Beaux-Arts.

con una obra orquestal poco frecuente y vamos a concluir en el extremo opuesto. Todos aspiramos a componer un vals tan bueno como el Danubio Azul. Desgraciadamente es muy difícil. Por eso he intentado escribir un vals sinfónico en homenaje al genio de Johann Strauss. Las palabras pertenecen a Maurice Ravel y se refieren a la valse, una de las obras más célebres del compositor francés y nuestro cierre para esta edición de Momentos Musicales.

Escuchamos de Maurice Ravel, La Valse. Interpretó la Orquesta Filarmónica de Rotterdam. Dirigió Yannick Nesset-Séguin.

Y hasta aquí llegamos con Momentos Musicales. Ya llega Medianoche Digital con Boris. Buenas noches y muchas gracias.

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0: Hemos escuchado el himno nacional argentino en la versión de Juan Pedro Esnaola, interpretado por Aldo Antoniazzi.
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0: Muy buenas noches, estamos en vivo con Andrea Giannetti y la verdad que se presenta un espectáculo tan especial con artistas que admiramos muchísimo este martes 29 de septiembre a las 7 de la tarde. Que le digo, bueno, chicos, ¿por qué no se vienen a medianoche y no lo cuenta? Entonces, bueno, vamos por el director y el teorbista, el señor que tiene las guitarras más grandes de la Argentina. Sergio Casanovas, bienvenido.
1: Bueno, muchas gracias, buenas noches, gracias por la invitación.
0: Y encima vos que te venís de La Plata, ¿no?
1: Hoy estaba, me fui a La Plata a ensayar y volví para estar acá.
0: ¡Qué bueno! Bueno, y ahora multiplicás por todos. Chicas, ¿a quién presento primero? ¿A Vicky Gaeta o a Patricia De Leo? ¿Patricia De Leo o Vicky Gaeta? ¿A vos, Vicky?
2: Ya estamos las dos presentadísimas.
0: ¡Qué lujo, qué lujo! Y bueno, que cuánta música hermosa, antigua y barroca que hacen, y además con este impresionante instrumento. Después le vamos a mostrar la foto varias veces. Hemos pasado toda la música que ustedes hagan. Pero esto es un espectáculo, ¿no? ¿Quién empieza a contarnos? A la guerra de amor. A la guerra del amor sería, ¿no?
2: Claro. No es un concierto solamente, sino que lo estamos presentando como una experiencia. La gente llega unos minutos antes de las 19 y los van a recibir con un aperitivo italiano divino para un martes a las 7 de la tarde. Empezar con un aperitivo. Claro. Un aperitivo importado delicioso y unos minutitos después va a empezar una experiencia aromática con nuestra perfumista y diseñadora que se llama Constanza Retes, que va a ser una especie de degustación olfativa de esencias italianas que nos remiten al barroco en Italia.
0: Mira.
2: Sí, entonces se va.
0: O sea que Wagner no inventó nada con el Siegfriedo. Viste que Wagner ponía. Para la foresta ponía aromas, ¿no?
2: Aromas, claro. Y bueno, pero que...
0: Bueno, la ópera y el teatro da para eso.
2: Y sí, aparte es todo lo sensorial, ¿no?
0: O sea, el aperitivo es el gusto. Después, el olfato con estos perfumes.
2: Sí, que va además ella a introducirnos en un poco en mitos y verdades, costumbres en la antigua Venecia de esa época, Roma, Florencia, ¿no? Como los principales centros culturales del barroco en ese momento. Y después ahí ingresamos al salón y empieza el concierto, pero que va a tener además un concepto de iluminación y mapping de la mano de Gustavo Acevedo, un artista maravilloso que, bueno, ya van a ver su trabajo, si es que no lo vieron ya. O sea que ahí tenemos
0: lo visual,
2: porque el salón, mucha gente que escucha tu programa, Boris, lo conoce, el Centro Naval es increíblemente
0: está
2: bello.
0: En Florida 801, aquí en el corazón de la capital, un lugar bellísimo además.
2: Frente a Galerías Pacífico.
0: Claro.
2: Y es una delicia, muy versallesco. Y dijimos, bueno, vamos a jugar con esto, ¿no? Es muy hermoso verlo así ya, como está con sus luces, pero dijimos, vamos a darle una vueltita más. Entonces, Gustavo hizo todo un diseño de luces y mapping. No voy a spoilear más para que vayan a verlo. Y está el oído, por supuesto, porque vamos a hacer una música increíble, exquisita, pero también muy cercana a los afectos humanos del hoy, así como lo era en el 1600, todo barroco italiano. Y vamos a tener un maestro de ceremonias, que es el actor Manuel Armengol, que va a oficiar de Ovidio, el poeta romano de 53 a.C., que tiene tres tomos de un libro que se llama El arte de amar, en el que habla a las mujeres, a los hombres y al público en general acerca de cómo conquistar a una persona, cómo seducirla. Bueno, despliega una cantidad de herramientas y técnicas para capturar a un amor, para conservarlo, para, dice uno de los capítulos, bueno, procura que tus infidelidades no sean descubiertas. Después dice en el otro capítulo, ¿Cómo se ríen acá? Se ríen.
0: Bueno. Muy obvio.
2: Pero que me encanta.
1: ¿Aprobaste vos ese, esa materia? ¿La tenés aprobada?
2: No, Boris reprobó.
0: Totalmente, ah, muy sí. Bien. Sí, sí. A veces se descubre, ¿no? No. Para eso, lo ideal es no ser celoso.
2: Tal cual, pero claro.
0: Así no hay de vuelta.
2: Eso también ya lo enseñaba Ovidio. Pero bueno, y después hay otro capítulo que dice, bueno, ¿cómo proceder si han descubierto tu infidelidad? O sea, que te da todo el antídoto.
0: Toda la data. Bueno, eso, viene bien para esta época con tanta exceso de comunicación. Y en lo que va la música, señor Sergio Casanovas, estamos con música italiana, obviamente. Pero bueno, según los especialistas aquí de Radio Nacional Clásica, cuando aparecen más discos y más discos, porque la música que más se graba en estos momentos, sobre todo en estudio, es la música antigua y la música barroca. Y digo, este compositor, o de repente hay compositores que hace 30 años uno no conocía y ahora se volvieron conocidos. Hasse, que escuchamos hace un ratito un Magnificat. El tema que me dijeron, ¿sabes qué? Infinito. Infinito. Van a seguir apareciendo. Siempre hay una abuela que dijo esto no se lo des a nadie y un nieto que desobedece y etcétera, etcétera. ¿Y qué compositores van a ser?
1: Bueno, está centrado sobre la figura de Claudio Monteverdi, padre de la ópera, uno de los padres de la ópera, y tiene está inspirado, digamos, esta puesta en escena o esta experiencia en el octavo libro de madrigales de él. Si bien las obras de Monteverdi que vamos a hacer no son del octavo, pero una obra trascendental es en su octavo libro de madrigales. Él hace una comparación en el estado de ánimo del ser humano y su teoría, su tesis es de que es el mismo estado tanto para el estado de guerra como para
0: el estado de paz.
1: No, para el estado del amor.
0: O sea,
1: el hombre
0: entiendo.
1: Se predispone sensorialmente de la misma manera
0: puede ser,
1: para eso, para la conquista amorosa o
0: para la
1: política,
0: guerra
1: que
0: cuando
1: es la
0: tiene
1: guerra.
0: Que defenderse
1: exactamente.
0: O atacar.
1: Entonces en ese libro que se llama Madrigales Guerreros y Amorosos, la primera parte está dedicada a los amorosos y abre el libro con Altri Canti d'Amor, que es, o sea, él está tan ocupado con temas políticos que dice que otros le canten al amor. Porque yo, mi preocupación principal es la política, es la guerra. Y cuando viene la segunda parte, dice que otros le canten a la guerra porque mi preocupación real es la del amor. Entonces hace ese juego en espejo, ¿no? Para graficar. Y la música en ambos madrigales es exactamente la misma. Y su... Lo digo de nuevo, en el primer madrigal, la música que hablan de forma amorosa, pero concluye que otros se dediquen a eso, tiene la misma música que en la parte guerrera, donde hace la propuesta inversa. Y de golpe, después de una cadencia, sin mucha transición, empiezan a cantar a la guerra. Y en la segunda parte del libro, de golpe, sin una transición, le empiezan a cantar al amor, también con la misma música. Entonces ese juego en espejo ya nos está diciendo con un mensaje de que el mismo estado del ser humano, bueno, lo compara. Y por eso nos parece importante la figura de Ovidio, que nos genera un hilo conductor entre distintas obras de distintos compositores, pero lo que queremos hacer es plasmar esa idea de Monteverdi de que un amante es básicamente un soldado. Y va a haber compositores como Segismundo D'India, Giovanni Felice Sánchez y Domenico Mazzocchi. Vamos a hacer un...
0: O sea que seguimos conociendo compositores.
1: Eso te iba a decir, ese trío de Domenico Mazzocchi con el que cerramos el concierto es probable que nos haya hecho en Argentina alguna vez.
0: Y seguro, sí, siguen apareciendo obras. El que está hablando es el laudista y director Sergio Casanovas. Antes había hablado Patricia De Leo. Y una pregunta que estoy seguro que tenés para hacer Dulce, Vicky y Gaeta. Los italianos de aquel momento, ¿entendían lo que decían los actores? Porque se quemaron todos los libros, para eso mirá El Nombre de la Rosa, que ahí ves cómo quemaban los libros y a los pobres bibliotecarios que guardaban estos tesoros. Las óperas no las pudieron quemar porque estaban adentro de la música. Pero, por ejemplo, un ejemplo solo de ver lo que le dice a todos la mujer de Nerón en La Coronación de Hipopea, es un manifiesto feminista terrible, hasta pasados con las barbaridades que dice Nerón como hombre, ¿no es cierto? Octavia, perdón, no me salía el nombre. Vos, para vos, que sos muy analista, ¿en esa época se entendía lo que cantaban o solo escuchaban sonido, como está pasando en este momento, que el sonido le está ganando a la palabra para el nuevo auditor, que sería obvio, todos eran nuevos auditores?
3: Bueno, yo creo que de otra manera no hubiese trascendido esa música. Yo creo que sí se entendía y sí llegaba, por supuesto, a la gente. Sobre todo por la cercanía entre la palabra y la música, digamos. La protagonista para mí es la palabra en esta música.
0: ¿Y cómo no lo quemaron? Si vamos al dúo del barbero de la boda de Fígaro, ¿cómo una esclava va a estar escribiendo canzoneta? ¿Cómo va a estar escribiendo? Aquí Manuel Belgrano firmó: yo no quiero que los ricos y los pobres estén bailando juntos, así que el final de las bodas de Fígaro va a ser con el dúo anterior. Y a Norma se le cambió la letra. Eso se descubrió hace poco, por suerte, ¿no? Porque, ¿cómo una mujer le va a decir a un capitán: estás en mis manos? O sea, pues yo te digo que yo no sé si hasta cierto punto, porque el emperador estaba en el medio, los presidentes estaban en el medio, y por eso digo, ¿entendían realmente? Porque si no, estas joyas, yo no sé si se hubieran salvado.
3: Por y andás ahorita a ver la cantidad que habrán quemado. Yo creo que sí debe haber desaparecido mucha música.
2: Y debe haber música en iglesias y bibliotecas, escondida, arrumbada, joyas debe haber, porque de hecho siguen, exhumaron hace poco tiempo unas partituras de, bueno, posterior, ¿no? Estamos hablando de Mozart, pero no sé si lo viste. Un concierto para flauta de Mozart, que sí, uno piensa que ya está todo en catálogo, que ya está todo conocido, y bueno, imagínate para atrás, imagínate lo que debe ser meterse en una casa en Venecia, de esas casas que han pasado de generaciones en generaciones, claro. Y vayas a ver los materiales que hay ahí.
1: Yo entiendo lo que vos decís, lo que pasa que viene una tradición de la comedia del arte, de las compañías de teatro, ¿no? Que eran itinerantes y que llevaban algún contenido político de mucha crítica para ganarse la...
0: Sí, era la comunicación.
1: Y muchos se interiorizaban en el pueblo que les tocaba, por ejemplo, no sé, en tal región de Italia. Se interiorizaban un poco qué es lo que estaba pasando, tanto de bien o de mal, para nutrirse de esas picardías, de esos chismes, claro. Incorporarlos en la obra y adaptarlos y contarlos para
0: en código, hablar en código
1: del público. Es una necesidad, no sé, sociológica.
0: Sí, sí. Vengo de dar clases en Mar del Plata y mis alumnos sorprendidos porque digo, ¿no se dieron cuenta que es una canción de protesta? ¿Se equivocó la paloma? ¿Sino porque la grabó Serrat? Exacto. Se equivocaba, es el código.
3: Total.
0: Dice, sí, y al final sí. No está más el código. Pero bueno, nos fuimos.
1: Es apasionante
0: porque estos compositores, lo de Monteverdi sigue sorprendiendo, ¿no? Ya que haya vivido 70 y pico de años, pero sigue sorprendiendo. Y nos van a regalar, les cuento que estamos con Andrea Giannetti en Operación Técnica, Medianoche Digital, en vivo en el estudio de Radio Nacional Clásica. El laudista, ¿vas a cantar vos también?
1: No, hoy no, porque no.
0: Va jugadito, ¿no?
3: Hoy no toco. Sí.
0: Va a estar con un laúd bellísimo que después le vamos a sacar una foto para que lo vean. Y las exquisitas sopranos Patricia De Leo y Vicky Gaeta. ¿Qué nos van a regalar antes de este espectáculo del martes a las 19 horas ahí en Florida 801 de esta capital, Centro Naval? Las entradas por Alternativa Teatral. ya pónganse, porque es un lugar que no es tan grande, y después dice, ay, no había lugar.
2: Ya quedan pocas entradas, pero estábamos acá conversando que vamos a poner a disposición, si te parece, Boris, dos entradas para sortear.
0: Dale, dale.
2: ¿Qué decís?
0: Dale, un par, dale, dale. ¿No? Solo un par,
2: sin exagerar. Hasta ahí porque ya...
0: Ah, pero para que no tengo, para que se comuniquen.
2: ¿Y por redes?
0: Pará, lo hacemos el lunes en el otro programa. Hacemos perfecto. Así. Hacemos el lunes en el mediodía, que ahí sí tengo de vuelta.
2: Bueno, las reservamos porque, bueno, la verdad que vale la pena. Ojalá
0: dale,
2: que...
0: dale, dale.
2: Vamos con Monteverdi entonces. ¿Y yo son por Betzoseta?
0: Bueno. De Monteverdi, ¿no?
2: Monteverdi.
0: Perfecto. En vivo aquí en el Estudio Radio Nacional Clásica.

0: ¡Qué maravilla! La música de Claudio Monteverdi. ¿Cómo se llama este madrigal que cantaron las chicas?
1: Io son por Bezzozeta, es un dúo de del séptimo libro llamado Concerto, con una idea de, son dos raíces de una palabra griega que significa una especie de persecución, y se ha notado.
0: Sí.
1: Las voces están muy pisándose una encima de la otra.
0: En vivo, en el estudio de Radio Nacional Clásica, las sopranos Patricia De Leo y Vicky Gaeta, y en Tiorba, el señor Sergio Casanovas.
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0: Estás a Medianoche Digital, mi nombre es Boris, está Andrea Gianetti en la operación técnica, estamos en vivo y con estos invitados de oro, Patricia De Leo, Vicky Gaeta y el maestro Sergio Casanovas, que están a punto de hacer un súper espectáculo. Inmersivo sería, ¿no? Porque también todos los sentidos van a estar con la experiencia italiana, a la guerra d'amor. Cada amante es un soldado. Ovidio, Ars Amatoria. Van a participar Patricia De Leo, Victoria Gaeta, Federico Llanera, en viola da gamba, Anabela Mara en clave, Marta Cosantini en violín, Marcelo Olivieri en violín, Sergio Casanovas en tiorba y dirección musical, y el actor Manuel Armengol. ¡Qué maravilla esos instrumentos! Cada vez más apasionante la música que hace con dos de estos compositores italianos, muy conocidos como el abuelo de la música. ¿Cómo le dicen ustedes? Porque si bajes el papá, ¿qué tenemos que decir de
4: Fuente? La Fuente, sí, el creador. ¿No?
0: Este también está en el medio, así como Mozart, no sabemos si es humano, ¿no? Sí, porque sí, las totalmente. Cosas que, y lo que transmitió a un montón de alumnos, ¿no? Que sí, hizo que los cimientos de la música italiana sean la que sea la cuna de la ópera.
1: El otro día en el Teatro Argentino le contaba a la gente que, porque bueno, era un homenaje a una casa de ópera, haciendo música de Monteverdi, uno de entre varios creadores de la monodía acompañada, que da origen que algo que vos preguntabas si se entendía el texto. Vos imaginate que música un poquito anterior, que incluso el mismo Monteverdi compuso, si recién cantamos a dos voces, los madrigales a cinco voces, que era el esplendor de la polifonía, lo difícil que era entender. Y por eso los muchachos, o sea, los creadores, se pusieron a diseñar o a encontrar algo para que tenga sentido la poesía que se usaba para hacer esa música, lograr que se entienda. Y de ahí se inventa la monodía, por un hallazgo de una escritura en griego también, de que en la antigüedad clásica las tragedias se recreaban y las partes cantadas eran monodías, ¿no? Bien, bueno, en este nuevo paradigma, que es que la monodía logre transmitir los afectos, porque la claridad del texto se puede percibir, años más tarde el mismísimo Giuseppe Verdi a sus alumnos los desestimaba, o sea, les aconsejaba que para aprender el buen contrapunto no estudien el contrapunto de Claudio Monteverdi. Como que era algo que estaba mal visto, porque escolásticamente no es apropiado para entender algo que sigue una regla estricta y ortodoxa y predecible, porque uno cuando quiere enseñar con cierta didáctica, eso recurre a algo tipo que 2 más 2 es 4, y justamente la de Claudio Monteverdi, él la desaconsejaba para sus alumnos, sobre todo principiantes.
0: Bueno, pero pasaron muchos años, y no te olvides que la idea de Verdi no era exactamente la misma de Monteverdi.
1: No, tal cual.
0: Era mucho más de pueblo y era mucho más levantador de pueblos. El otro era mucho más lineal. Sí. En lo que tiene que ver, era audaz, pero no era no tenía una misión.
1: No tenía un interés
0: político. Así que es posible que sea algo de eso. Además que, bueno, en esos 200 años cambió la forma de hablar.
1: No, totalmente. Lo que
0: no
1: pasa
0: te digo los últimos.
1: Para mí lo que quiere decir Verdi es que la propuesta de Monteverdi es tan revolucionaria que no se la puede tomar como objeto...
4: Como modelo.
1: Modelo, claro. Para que las cuentas te den 2 más 2, 4. Y claro, lo deja plasmado en su quinto libro de madrigales, Monteverdi, después de haber recibido una crítica con una publicación de un libro hablando mal de sus trabajos, de sus elecciones, y él contesta esa crítica en el prólogo del quinto libro diciendo que no fueron errores. Las elecciones que este tipo los usaba como ejemplos de lo mal escrito, yo las tomé a propósito, las elegí a propósito, y le estoy proponiendo al público y a mis contemporáneos o colegas compositores adoptar este invento mío llamado Seconda Práctica. Y a partir de esa publicación y de ese sinceramiento, digamos.
0: Bueno, lo mismo, también. Creo que se entiende sincericidio. Sincericidio es porque puede ocasionar un inconveniente a la persona que lo dice.
1: A él le fue totalmente bien y le fue a toda la música de Occidente, porque gracias a eso, aplastó a la crítica y todos los compositores contemporáneos de él se sumaron a esta nueva movida, y eso es lo que verdaderamente da el inicio al nacimiento de la ópera. Porque la ópera, ¿qué es? Una tragedia musicalizada, ¿no? Un drama en música. Entonces, para reflejar los afectos que suceden en un drama, la música tiene que estar elegida para resaltar ese drama. La manera de componer previa a este invento, si bien era bonita, no lograba exaltar porque el texto no era lo principal. En cambio, él da vuelta a esa ecuación, se arriesga a esa crítica, hace todas estas elecciones, era más que el Che Guevara, mega revolucionario, se banca toda esa crítica y bueno, de hecho crea una de las primeras óperas como el Orfeo. Y tiene tanto éxito que hoy el Teatro Colón le debe, todos los teatros del mundo le deben...
0: Sí, el otro día estaba hablando el maestro Carlos Montanaro, que está dirigiendo Cuentos de Hoffmann Colón, que ya, porque viste que Offenbach lo hizo porque quería sacarse el gusto de hacer una ópera, porque lo tenían tildado como el rey de la opereta, y dice, ya desde Bizet, que hizo una revolución con Carmen, hasta Peleas y Melisande, que hizo otra revolución de Debussy, ya es un mundo diferente, y él estaba en el medio, y con todo el odio de los dos. O sea que el avance que hubo es cada vez más rápido. Pero está bueno saberlo para disfrutar cada palabra, cada sonido, ¿no? Porque acá las chicas son súper claritas cantando. ¿Cuándo hace que trabajan juntos ustedes? Acá está Patricia De Leo, Vicky Gaeta y Sergio Casanova. ¿Cuándo hace que hacen música ustedes juntos?
4: Con Sergio tenemos, bueno, nuestro dúo T4 hace 7 años, una cosa así. Mucha música hermosa en el medio. Con Vicky nos conocemos hace mucho tiempo, somos amigas y hemos cantado muchas otras cosas antes también, ópera, bueno, como Marta Blanco, bueno, muchas cosas, y en este camino del barroco juntas hace un par de años.
5: Y sí, como 3 años, ¿no? Que ahora estoy pensando que se podría llamar T6.
4: Claro.
5: Porque es T4 por Tauro, porque ellos son Tauro, ascendente en Tauro los dos. Yo soy de Tauro, solo Tauro, el ascendente de León.
4: T5.
5: Ah, es verdad, T5, no sé sumar, perdón.
0: ¿Tienen algo más para regalarnos en vivo? Para prepararnos para A la Guerra d'Amore este martes 29 de septiembre. Che, ¿una sola función van a hacer?
4: Por ahora sí.
0: Ya lo tienen armado, lo pueden hacer más, ¿no?
1: Venimos de dar este concierto en la sala Piazzolla del Teatro Argentino sin todo este espectáculo. Entonces...
0: musicalmente
1: solo lo musical fue, y ahora bueno viene como el grueso, Pero la idea es que el año que viene seguramente se reponga.
0: Y sí, sí, es algo fácil de transportar y buscar lugares, que además que hay tantos rincones. Florida 801, que es el centro naval acá en la capital de Buenos Aires, martes 29 de septiembre a las 7 de la tarde. Vayan un ratito antes porque hay sorpresas para degustar y para olfatear. ¿Está bien dicho? Y las entradas por alternativa teatral. Para conseguir las entradas. ¿Qué nos van a regalar ahora?
4: Giovanni Felice Sánchez, Cangia tu voglia.
0: ¿Sánchez es el apellido?
1: Sí, no es español, es Sánchez, italiano también, que no es, no mal.
4: Se escribe Sánchez.
1: Sánchez, sí.
0: Ah, mirá, qué bueno, eso no lo conocí. Bueno, esto se estrenó. Estreno radiofónico, ¿no?
1: Puede ser,
0: llegó como 400 años después.
1: Sí, pero llegó.
0: Qué lindo.

0: ¡Qué lindo! Muchísimas gracias por este estreno. Un Sánchez italiano que no es con CH. Sergio Casanova, en Tiorba, Patricia de Leo y Vicky Gaeta en las voces. Y una pregunta. Así como pasa en el barroco, como pasa en el clasicismo muchísimo, que hay discusiones infinitas de cómo cantarlo, y que a veces ha pasado, siempre lo hemos hablado con Sergio, en el mismo año festejando no sé qué nacimiento o qué cumpleaños de Mozart, de enero a diciembre se cantó de otra manera, en grabaciones con los especialistas. ¿Sucede tanto con, ahora que las escucho a las dos, el modo de cantar? ¿Hay varias alternativas de cantar la música antigua? Sabemos que están al lado de un instrumento que tiene un sonido que no es el mismo de la orquesta de Richard Strauss. Claro. Pero ¿hay cambios así que un director diga una cosa y otro diga lo contrario?
1: Sí, en la actualidad, digamos, las corrientes...
0: En los últimos 30 años, donde cada vez más y más y más se descubre.
1: Sí, por eso se interpretó... A ver, la información de la cual se nutre, digamos, el investigador o que le interese... cae en varios libros que tienen, o sea, ediciones de música, de canciones. Y por ejemplo, la más conocida de ellas es Le Neve Musique de Caccini, donde el prólogo describe cómo debe hacer el cantante para sonar, cómo debe interpretar esos madrigales, esas canciones. Y es una información muy importante, porque imagínate el mismo Wagner describiendo de puño y letra cómo quiere sus propias cosas. Y han salido, con el paso del tiempo, se han descubierto más información para estudiar. Pero bueno, todo es interpretable, porque yo leo eso, interpreto una cosa y otro director puede variar un poco la manera... pero bueno, un dato muy importante es la instrumentación que va a estar acompañando. Entonces, sabemos que los instrumentos, que buscamos tener instrumentos originales o réplicas de los originales, porque los instrumentos estaban pensados para acompañar la capacidad vocal, digamos, y no separarse, no romper eso. La viola da gamba, que va a sonar en manos de Federico el martes, un sonido muy nasal y parece que es una persona más que está cantando.
0: Mira, detalles.
1: Tal cual. Y mucha información escrita de los mismos compositores dicen que las articulaciones que están buscadas para tratar de reflejar una línea vocal cantada. O sea, el instrumento está todo el tiempo tratando de cantar, tratando. Entonces las voces tienen ya eso como un poquito de referencia, como vos decís, no su problema... su obsesión no es pasar por arriba de la orquesta como pasa todo el tiempo con otros lenguajes, ¿no?
0: Y ya pasado los 30 músicos, sí. Y un director que no te cae bien, puede pasar, ¿no?
1: Pero bueno,
0: ¿sabes que me acuerdo? Y yo lo cuento siempre, pues fue la primera nota que hice. Áñez Balsa, ahora creo que no canta más. Áñez Balsa, una gran mezzosoprano con un volumen terrible. Juan José Carrera es otro volumen terrible de jóvenes. El Colón temblaba, ¿no? Y ella cambia una de las áreas que estamos más esperando, los Don Fatales de Don Carlos. Entonces le decimos, ¿por qué no cantó el Don Carlos? Ella dice, deme la cara, y han enojado con dos orquestas, pero nunca una orquesta desafinada. Y ahí atrás estaba el director. No voy a decir el nombre porque lo queremos mucho. No era épocas buenas de orquestas en Argentina hace 30 años. Y bueno, lo que decís vos, una orquesta puede hacer que sea una preocupación, todo lo contrario de lo que estamos escuchando aquí. Perdón, yo no les pregunté antes, ¿tienen algo más?
2: Como gusten, como nosotros. Ay, pero yo quiero... ¿Lo quieren escuchar a Sergio? ¿No te animás?
0: Ay, sí, buena idea. Así sonás ese instrumento.
1: ¿Tengo que tocar solo o...?
2: No, el trío.
1: No, es que ella quiere que cante.
2: ¡Que cante!
0: ¡Ah, buena idea! Sí,
2: con la voz,
0: sí.
2: No con la guitarra.
0: ¿Vos sos tenor? Porque claro, estás tan grave.
2: Barítono.
0: Ah, pero mal. Menos mal. Muy buena idea. Yo creo que cuando vos decías, pensé que era tan bien. ¿Qué van a hacer en trío entonces?
1: Una pasacalle, que es una danza.
0: Sí.
1: Un lamento. En este caso no se está lamentando, en este caso se están besando a más no poder.
0: Bien.
1: Viso, dolce y
0: sexo musical.
1: Exactamente.
2: Exactamente.
1: Para resumir.

0: ¡Qué belleza, por Dios! Es un sinfín. Gracias, Vicky Gaeta, por la idea. Gracias, Patricia de Leo. Gracias, Sergio Casanova, por doblete, porque cantaste y tocaste. La invitación a la Guerra d'Amore. Esto va a ser en el Centro Naval, Florida 801, casi Plaza San Martín. El martes 29 de septiembre a las 19 horas y las entradas por Alternativa Teatral. El lunes vamos a seguir invitando, por supuesto, y regalamos un par de entradas. Muchas gracias, chicos. Bueno, de casualidad, hablamos tanto de Wagner. En este momento la Orquesta Sinfónica Nacional está en San Juan, porque en poquitas horas va a ser una presentación, un concierto muy especial, que me enteré ayer que Verónica Canchemi cantó con todas las orquestas del mundo, menos con su Orquesta Sinfónica Nacional, que debutó anoche.
1: No,
0: ¿sí? Y ahora sí, sí. Y bueno, y lo mismo de Manuel Ziffer, tantos años director de la Orquesta de San Juan, y por primera vez lleva su Orquesta Sinfónica Nacional, que van a hacer un programa con Beethoven, Richard Strauss y Wagner, pero un Wagner que yo creo que no le hubiera gustado nada que levanten estas obras de juventud, la sinfonía, o lo que va a poner Andrea Giannetti al aire, que es la obertura de concierto número 2, la Orquesta Sinfónica Nacional, la dirección de Manuel Ziffer, este viernes en el Auditorio Nacional.

La Orquesta Sinfónica Nacional con la dirección de Emanuel Ziffer. Esto fue el viernes en el Palacio Libertad, y en este momento la Orquesta Sinfónica Nacional, junto a Emanuel Ziffer y junto a Verónica Cangemi, están en San Juan, porque en el Teatro Bicentenario hoy a la tarde van a hacer un concierto. Y vamos a escucharlos, y sumo al concertino Daniel Robuschi, mañana, de Richard Strauss.

0: Por primera vez, Verónica Cancemi, la soprano argentina, junto a la Orquesta Sinfónica Nacional, con la dirección de Manuel Ziffer, Daniel Robuschi, el concertino. Escuchamos Born Morgen, mañana, esta canción de Richard Strauss. Ya está, Nachito, googleenme, traje lo que me pediste. Y como siempre, muchísimas gracias, Andrea Gianetti. Seguimos y nos vamos con un super pianista que nos visita dentro de un mes.
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1: Mirá, qué justo que llegaste, Nachito Guglielmi, que estabas con esta inquietud de cómo va a ser el concierto de la Orquesta Filarmónica de Berlín en el Teatro Colón, sobre todo los días 21 y 23, que, además de dirigir Kirill Petrenko, nada menos, va a estar como solista a alguien que Nachito conoce muy bien porque está por el álbum número 12 de Deutsche Grammophon, nada menos. Es joven, es de Islandia, es un gran pianista y que va a tocar con la Orquesta Filarmónica de Berlín en el Teatro Colón los días 21 y 23, porque el 22 es la orquesta sola, el concierto para piano y orquesta número 1 de Johannes Brahms. Te adelanto que este concierto es uno de los más ambiciosos. Y de aquí que en los últimos conciertos de los Proms de Londres, él lo hizo. Víkingur Olafsson, con la Orquesta Filarmónica de Londres, con la dirección de Edward Gardner. A ver si te gusta.

Concierto para piano y orquesta número 1 de Johannes Brahms, uno de los más ambiciosos, largos y difíciles, donde el pianista tiene que competir con una terrible orquesta. Esto mismo lo vas a vivir el 21 y 23 de octubre en el Teatro Colón con el mismo pianista, Víkingur Ólafsson. Aquí lo escuchaste junto a la Orquesta Filarmónica de Londres con la dirección de Edward Gardner. Esto fue hace un par de semanas en el Royal Albert Hall de Londres, en medio de los fabulosos conciertos proms o promenade o paseo o concierto para todos, donde pasearon este año muchas orquestas muy importantes del mundo y ahí lo escuchamos a Víkingur. Y acá va a estar nada menos que con la Orquesta Filarmónica de Berlín y la dirección de Kirill Petrenko. Sí, ya sé lo que me vas a decir. ¿Las entradas son muy caras? Bueno, tenés a la mejor orquesta, al mejor pianista y al mejor director para que lo escuches con la mejor acústica. Como había dicho hace 26 años Claudio Abbado cuando vino con la misma orquesta. Dice, si bien la orquesta es muy buena, la acústica del Colón realza todos estos sonidos. El martes pasado nos visitó el gran tenor, que no se puede creer, cómo puede estar en forma, el querido Juan Diego Flores, uno de los más importantes tenores del siglo XX y parte del siglo, perdón, del siglo XXI y parte del siglo XX, porque él debutó hace más de 30 años. La voz fresca, lozana, con un cuidado en los repertorios. Y, bueno, entre paréntesis, cuando él debutó en el Teatro Colón con orquesta en el 2004, el primer día estaba enfermito porque se le fue la mano con los asados. Y no le había gustado cómo

salió el área Semiramide, aunque te parezca mentira, 23 años después la vuelve a cantar fresca y lozana como en la primera grabación. Pero vamos a un repertorio nuevo, vamos a la escena de la cárcel de la ópera Roberto de Veré de Gaetano Donizetti, lo vas a escuchar en esta flamante área al querido Juan Diego Flores con un monstruo como es Vincenzo Scalera en el piano.

Juan Diego Flores en el Teatro Colón el martes pasado junto a Vincenzo Scalera en un fabuloso y exquisito, como dicen todos, recital donde pasó por la ópera francesa, por el bel canto, por arias nuevas, por la zarzuela y por supuesto nos regaló más de 20 minutos de canciones argentinas y peruanas. Se sentó con su guitarra como suele hacer en los últimos años. Esto agradecidos al Teatro Colón por el ciclo de grandes intérpretes que después va a continuar con Matthias Goerne, que va a ser el viaje de invierno, este gran barítono alemán, y el 8 de diciembre la queridísima Asmik Grigorian. Nos estamos yendo, ¿no es cierto? Ya está Juliana. Muchas gracias Nachito Guglielme, la operación técnica, que se queda contigo y Julián hasta el amanecer con la mejor música. Ahí están los dos seleccionando los discos para acompañarte de donde estés. Gracias a cada uno de los que nos escuchan en cada rincón del país por la TV pública, que además pueden aprovechar de Juliana y de Nachito, que están preparando la mejor música para ustedes. Gracias a Alberto Niño siempre en la producción. Mi nombre es Boris y nos reencontramos dentro de 22 horas con nuestras dos principales orquestas y muchos estrenos.

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Un viaje hacia algún lugar del mundo a través de la música. En junio de 1835, para ocultar su relación a la sociedad de París, Franz Liszt y su pareja, la condesa Marie d'Agoult, escaparon a Suiza. Y allí permanecieron durante más de un año, recorriendo paisajes y lugares. Liszt retrató algunos de ellos en su primer ciclo de Años de Peregrinaje, que se inicia con la capilla de Guillermo Tell. Su construcción se remonta al siglo XVI. Según la leyenda, la capilla señala el lugar donde el patriota Guillermo Tell saltó de la barca de sus captores, punto de partida de la rebelión que dio origen a la Confederación Suiza.

Según cuenta Marie Dagut, ella y Liszt pasearon largo tiempo por el lago de Wallenstadt. El rumor de las olas y la cadencia de los remos están presentes en la pieza que Liszt dedicó a ese lago. El paisaje del campo aparece reflejado en una pieza llamada Pastoral.

Para describir la tormenta en los Alpes, Liszt escribió esta pieza titulada precisamente Tempestad. Liszt cierra el capítulo de Suiza con la pieza Las campanas de Ginebra.

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1: 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Brahms era conocido por ser bastante directo y a veces un poco rudo en las reuniones sociales. Al salir de una fiesta, Brahms dijo: "Si hay alguien aquí a quien no haya insultado, le pido disculpas". Un carácter difícil, pero una música que te abraza. 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

Buenos días, soy Carla Ruiz y te doy la bienvenida a otra edición de Momentos Musicales, el espacio en el que te acompañamos hasta las 12 con una cuidada selección de obras de todos los géneros y todas las épocas realizada por la producción de Nacional Clásica 96.7. Ya mismo vamos a comenzar escuchando el campamento de Wallenstein, Opus 14, de Bedřich Smetana. Interpretará la Orquesta Sinfónica de la Radio de Baviera, que dirige Rafael Kubelik. 15 minutos 9 segundos la duración.

0: Y así pasaba el campamento de Wallenstein, opus 14 de Bredig Smetana, interpretó la Orquesta Sinfónica de la Radio de Baviera que dirigió Rafael Kubelik.
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Ahora vamos a compartir de Wolfgang Amadeus Mozart, Borrei Spiegardi o Dio, que es el 418. Interpreta la soprano Sumiyo junto a la orquesta de Saint-Luc que dirige Richard Bonynch. 7 minutos, 1 segundo.

Escuchamos Borreis Piegarvi, O Dio, que es el 418 de Wolfgang Amadeus Mozart. Interpretó la soprano Sumiyo junto a la orquesta de Saint-Luc, dirigida por Richard Bonynch.

Es tiempo de compartir de Johannes Brahms el trío para clarinete, cello y piano en la menor, opus 114. Interpretarán Kalman Berkes en clarinete, Miklós Perenyi en cello y al piano Zoltán Kocsis. Dura 22 minutos 52 segundos.

0: Y así pasó el trío para clarinete, cello y piano en La menor, opus 114 de Johannes Brahms. Interpretaron en clarinete Kálmán Berkes, en cello Miklós Perenyi y en piano Zoltán Kocsis.
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Abrimos una nueva hora con el concierto para piano y orquesta número 7 en Mi Mayor, opus 56, de Johann Baptist Cramer, compositor y pianista alemán. Él vivió entre los años 1751 y 1854. Interpretará al piano Howard Gilly junto a London Mozart Players, dirigido por David Yuritz. 25 minutos 45 segundos.

0: Escuchaste de Johann Baptist Kramer, concierto para piano y orquesta número 7 en mi mayor, opus 56. Interpretó Howard Shilly en piano junto a London Mozart Players que dirigió David Yuritz.
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Ahora es tiempo de escuchar la sonatina para guitarra de Federico Moreno Torroba. Interpretará Julian Bream. Dura 12 minutos 57 segundos.

Escuchamos aquí en Nacional Clásica 96.7 de Federico Moreno Torroba, la sonatina para guitarra interpretada por Julian Bream.

Nos vamos acercando a las 9 de la mañana y vamos a compartir el concierto grosso número 8 en sol menor, concierto de Navidad de Arcangelo Corelli. Interpretará la orquesta de cámara Franz Liszt, que dirige Janos Rolla. 15 minutos 39 segundos la duración.

De esta forma pasaba de Arcangelo Corelli, el concierto grosso número 8 en sol mayor, concierto de Navidad. La interpretación estuvo a cargo de la orquesta de cámara Franz Liszt con la dirección de Janos Roland.

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Abrimos una nueva hora escuchando una obra de Richard Wagner, Muerte de amor, de Tristán e Isolda. Interpreta Jessie Norman, soprano, junto a la Orquesta Sinfónica de Londres, dirigida por Colin Davis. Dura 7 minutos, 16 segundos.

De esta forma escuchábamos de Richard Wagner, Muerte de Amor, de Tristán e Isolda. Interpretó la soprano Jessie Norman junto a la Orquesta Sinfónica de Londres, dirigida por Colin Davis.

El domingo pasado me acuerdo que tomé un café apenas cortado. Hoy sigo con el té de vainilla y canela como ayer, que realmente está aprobado. Me gusta. Y mientras se enfría, te invito a que juntos escuchemos Fantasía para violín y piano, opus 24, de Julius Röntgen. Interpreta en violín Johann Berghammer, junto al piano de Rob Mann. 13 minutos 58 segundos.

0: Escuchamos Fantasía para violín y piano, opus 24 de Julius Röntgen, interpretó en violín Johann Berghammer junto al piano de Rob Mann.
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Ahora vamos a compartir de Heitor Villa-Lobos, Fantasía para cello y orquesta. Interpreta Janos Starker en cello junto a la Orquesta Sinfónica de Paraíba, dirigida por Eleazar de Carvalho. 19 minutos 51 segundos.

0: Compartimos de Aitor Villa-Lobos, Fantasía para Cello y Orquesta. Interpretó Janos Startek en cello junto a la Orquesta Sinfónica de Paraíba que dirigió Eleazar G. Carvalho.
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Pocos minutos faltan para las 10 de la mañana y es un buen momento para escuchar de Antonio Vivaldi la sonata en trío número 12 en re menor, La Folía. Interpretan en violines Salvatore Accardo y Franco Gulli, en cello Rohan de Saram y en clave Bruno Canino.

Y llegando casi a las 10 de la mañana, escuchaste de Antonio Vivaldi la sonata en trío número 2 en re menor, La Folía. Interpretaron Salvatore Accardo y Franco Gulli en violines, en cello, Rohan de Saram y Bruno Canino en clave.

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Inauguramos una nueva hora en esta mañana aquí en Nacional Clásica 96.7 con la Sinfonía número 8 en Fa Mayor, Opus 93 de Ludwig van Beethoven. Interpreta la Orquesta Filarmónica de Hungría, dirigida por János Ferencsik. 24 minutos 9 segundos su duración.

0: Compartimos la Sinfonía número 8 en Fa mayor, opus 93, de Ludwig van Beethoven. Interpretó la Orquesta Filarmónica de Hungría, dirigida por János Ferencsik.
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invito a que juntos compartamos de Josef Suk el trío en do menor, opus 2. La interpretación está a cargo del trío Joachim. 15 minutos 55 segundos su duración.

0: Compartimos el trío en do menor, opus 2, de Yosef Suk, interpretó el trío Joachim.
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Ahora escucharemos la suite número 3, opus 19, de Kurt Atterberg. Interpreta Mircea Saulescu en violín, Gideon Roer en viola y la Orquesta Sinfónica de la Radio de Suecia, que dirige Stig Westerberg. 12 minutos 56 segundos.

Compartimos de Kurt Atterberg la suite número 3, opus 19. En violín interpretó Mircea Saulescu, en viola Gidon Roer y la Orquesta Sinfónica de la Radio de Suecia dirigida por Stig Westerberg.

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Damos comienzo a la última hora de hoy de momentos musicales aquí en Nacional Clásica 96.7. Ahora, de Elizabeth Jacquier de la Guerre, escucharemos Sansón, cantata espiritual. Interpreta la soprano Isabelle de Rocher junto a Le Voix Humaine. Dura 17 minutos 31 segundos.

0: Escuchamos Sansón, cantata espiritual de Elizabeth Jacquet de la Guerre, interpretó la soprano Isabelle de Rocher junto a Le Bowman.
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A continuación, vamos a escuchar de Felix Mendelssohn, Canciones sin palabras, Opus 30. Interpreta al piano Martin Jones. 14 minutos 18 segundos.

Y nos vamos acercando a las 12 del mediodía. Ahora vamos a escuchar aquí en Nacional 96.7, en Nacional Clásica, de Giuseppe María Cambini, Quinteto de Vientos número 3 en fa mayor. Interpretará el Quinteto de Vientos Avalon. Su duración 14 minutos 47 segundos.

0: Escuchamos de Giuseppe Maria Cambini, el Quinteto de Vientos número 3 en Fa mayor, interpretado por el Quinteto de Vientos Avalon.
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Y ahora sí, llegamos al fin de esta mañana de momentos musicales aquí en Nacional Clásica, pero antes te invito a escuchar una selección de polcas de Johann Strauss, hijo, interpretado por la Orquesta Sinfónica de Berlín, dirigida por Robert Stolz.

Y así pasaba una selección de polcas de Johann Strauss, hijo, interpretada por la Orquesta Sinfónica de Berlín que dirigió Robert Stolz.

Llegamos a las 12 del mediodía de este domingo y te doy las gracias, por supuesto, por haber compartido esta mañana de momentos musicales aquí en Nacional Clásica 96.7 con esta cuidada selección de obras de todos los géneros y todas las épocas que realiza el equipo de producción de Nacional Clásica 96.7. Soy Carla Ruiz, te deseo un hermoso domingo y Dios mediante el próximo sábado. Te espero a las 7 de la mañana para disfrutar más momentos musicales.

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2: Buen domingo. Lindo reencontrarlos. Aquí estamos con el estreno y su leyenda, hoy queriéndonos acordar de un estreno tenso. Un estreno en el contexto de el autoritarismo, bajo un manto de sospechas, formas de control estético, es decir, formas de control político, claro. El 21 de noviembre de 1937, en el Gran Salón de la Filarmónica de Leningrado, se estrenó la Quinta Sinfonía de Dmitri Shostakovich. Una obra monumental cuya historia y estreno enmarcan un episodio dramático, tenso, pero fascinante, de la historia de la música del siglo XX. El contexto en el que nació esta obra era poco menos que una cuestión de vida o muerte. Un año antes, en 1936, la ópera de Shostakovich, Lady Macbeth de Czenk, había sido atacada ferozmente en el periódico Pravda, a través de un artículo presuntamente encargado por el propio Joseph Stalin. En pleno apogeo de las grandes purgas soviéticas, apogeo en el que varios amigos, protectores, familiares de Shostakovich fueron arrestados o incluso ejecutados, el compositor sabía que el paso que tenía que dar, de alguna manera, decidiría su destino. Es decir, su próxima obra tenía que gustar, o más que gustar, tenía que convencer al control soviético. Ya en el subtítulo de esta quinta sinfonía, ¿no?, el compositor da un paso hacia la indispensable complacencia. Y esta sinfonía número 5 lleva como subtítulo la respuesta práctica de un artista soviético a una crítica justa. El estreno, decíamos, de esta quinta sinfonía de Shostakovich tuvo lugar el 21 de noviembre de 1937 en el Gran Salón de la Filarmónica de Leningrado, a cargo de la Orquesta Filarmónica de esa ciudad, la actual San Petersburgo. El director fue un joven Yevgeny Ravinsky, con apenas 34 años, que había asumido el compromiso de estrenar esta obra tras la renuncia de otros directores, tal vez atemorizados por tener que asociarse o quedar pegados, digamos, con un compositor como Shostakovich en estas circunstancias tan azarosas. Bueno, la cosa es que Ravinsky ensayó la obra de manera obsesiva durante semanas. Las condiciones del estreno eran de alguna manera complicadas, sofocantes. El teatro estaba colmado por funcionarios del Partido Comunista, alcahuetes de la policía secreta, críticos afines al régimen y, naturalmente, público, ciudadanos comunes. Cuando resonó el último acorde de la Quinta Sinfonía, se desató una auténtica catarsis, una catarsis masiva. El público entendió de inmediato el dolor, el trauma y la resistencia del pueblo soviético expresados en esta partitura. La audiencia, unos y otros, estalló en una histeria colectiva con un aplauso frenético que, cuentan, se prolongó por más de media hora. Y aunque el movimiento final suena en la superficie como un triunfo festivo para las autoridades comunistas, sobre todo, lo que llevó al régimen a declarar este estreno un éxito oficial del realismo soviético y así indultar al compositor, decíamos, en este último movimiento, Shostakovich lo va a revelar años más tarde, hablaba de un júbilo forzado, bajo amenaza. Es como si alguien te estuviera golpeando con un palo mientras tú dices, tu deber es celebrar, tu deber es alegrarte. La cosa que al día siguiente de esta inmediata catarsis en la sala, la prensa terminó de sancionar el éxito de la sinfonía. El influyente escritor Alexei Tolstoy, apodado Conde Camarada, escribió una célebre reseña para la prensa oficialista, entusiasmado por la aparente victoria del realismo soviético. Tolstoy interpretaba la obra de forma casi propagandística. Nuestro autor escuchó las críticas. El comienzo es el largo de las masas trabajando en la oscuridad. El alegro simboliza la gigantesca maquinaria de las fábricas y su victoria. El final es la imagen de la gratitud y el entusiasmo de las masas. Incluso otros compositores y críticos afines publicaron en los periódicos locales frases triunfalistas para dar por cerrada la controversia entre Shostakovich y el régimen. Una obra de tal profundidad filosófica y fuerza emocional solo podía ser creada aquí, en la Unión Soviética. En fin. Sin embargo, el escritor Alexander Fadeyev anotó en su diario personal una observación mucho más aguda y turbia sobre ese final de la Quinta Sinfonía, intuyendo que la fiesta no era tal. La música de Shostakovich, escribió Fadeyev, es de una tensión emocional al límite. El final no suena como una salida y ciertamente tampoco suena como un triunfo o una victoria. Y el propio Shostakovich, acorralado pero astuto, publicó semanas después en la prensa un breve artículo titulado Mi respuesta creativa, donde dejó la cita que pasó a la historia. El tema de mi sinfonía es la afirmación del individuo. En el centro de la concepción de la obra está el hombre con todas sus vivencias. Para ocultar la verdadera intención detrás del ambiguo y sofocante movimiento final de la Quinta Sinfonía, Shostakovich recurrió al poema Renacimiento de Alexander Pushkin, citado textualmente en un verso. Del mismo modo, las ilusiones se desvanecen de mi alma torturada y en ella nacen visiones de los días primeros y puros. En este poema, Pushkin describe cómo un pintor bárbaro cubre un lienzo genial con su propia pintura burda, hasta que con los años la costra se va desmoronando y la obra maestra original vuelve a brillar intacta. Al incluir de forma camuflada, justo antes del final, la melodía que él mismo Shostakovich había compuesto para esa época sobre ese poema de Pushkin, el compositor dejó un mensaje cifrado para la posteridad. La pintura de los bárbaros simboliza el terror, la censura, la opresión del régimen de Stalin, mientras que el arte oculto va a emerger entre las sombras representando la memoria, la verdad, la victoria final del espíritu humano, es decir, la justicia. Y vamos a escuchar esta quinta sinfonía en re menor, el opus 47, de Dmitri Shostakovich, en la interpretación de Mstislav Rostropóvich al frente de la Orquesta Sinfónica Nacional de Washington.

Y ahí estaba, todavía enigmática en muchos sentidos, esta sinfonía número 5 en re menor, opus 47, de Dmitri Shostakovich, que hoy compartimos en la interpretación de Mstislav Rostropóvich al frente de la Orquesta Sinfónica Nacional de Washington. Y así recordamos hoy, en el estreno y su leyenda, aquel 21 de noviembre de 1937, en el Gran Salón de la Filarmónica de Leningrado, cuando se estrenó esta quinta sinfonía de Dmitri Shostakovich, un compositor amonestado por el régimen, sobre todo a partir de Lady Macbeth de Mzenc, la ópera que había sido atacada ferozmente por el periódico Pravda. Y con esta sinfonía, siempre ambigua, siempre al borde, Shostakovich levanta esa amonestación. Y es tan absurda una cosa como la otra, porque la música de Shostakovich, tanto la de Macbeth como la de esta sinfonía número 5, es siempre la misma, ambigua, misteriosa. No se sabe bien qué nos está diciendo, y será por eso que todavía hoy tiene tanto, tanto para decirnos, o por lo menos lo escuchamos con tanto interés. Sinfonía número 5 en re menor. Hoy la recordamos en el estreno y su leyenda. Gracias a Diego Rodríguez en la operación técnica. Diego Filloy coordinó la producción. Santiago Giordano, quien te habla, te invita para el próximo domingo para otro estreno y su leyenda.

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Bienvenidos a nuestro encuentro de cada domingo, momentos musicales, cuando pasaron 3 minutos de las 13. Los saludamos Juliana Spatafora en operación técnica, Numa Biard en la locución y también a cargo de la música, el equipo de programación de Nacional Clásica. Pueden comunicarse con nosotros al WhatsApp 11 5335 5367. Una tarde de domingo 27 de septiembre con lluvias en Buenos Aires, tormentas, 14 grados la temperatura, la humedad 86%. El Servicio Meteorológico Nacional prevé la continuidad de las tormentas durante toda esta jornada y nuevamente chaparrones durante la noche de mañana lunes. Pueden seguirnos también en radionacional.com.ar y escucharnos en la aplicación para teléfonos Radio Nacional App. Durante estas horas vamos a compartir música de Joseph Haydn, de Frédéric Chopin, Edvard Elgar, Modest Mussorgsky y vamos a comenzar con Ludwig van Beethoven. Sonata para cello y piano número 1 en Fa mayor, opus 5 número 1, interpretada por Paul Tortelier en cello, Erich Heitzig en piano. La duración es de 25 minutos.

Escuchamos en el comienzo de los momentos musicales de hoy la sonata para cello y piano número 1 en fa mayor, opus 5, de Ludwig van Beethoven, interpretada por Paul Tortelier en cello, Eric Heitzig en piano.

Gracias por la compañía, acá estoy trabajando. Gracias por Haydn, Beethoven y Elgar. Un fuerte abrazo desde Villa Crespo, Héctor nos saluda. También mencionamos a Pablo, a Raquel y a Luis, que nos han enviado sus mensajes y están con nosotros, de alguna manera, acompañando estos momentos musicales como cada domingo por Nacional Clásica. Cielo mayormente nublado en Buenos Aires, lluvia débil ahora, 15 grados la temperatura, llegó la primavera y el tiempo así está en la ciudad de Buenos Aires y alrededores. Vamos a escuchar de Modest Mussorgsky, Una noche en el Monte Calvo, por la Orquesta Sinfónica de Londres, dirigida por Georg Solti. Dura 11 minutos.

De Modest Mussorgsky, Una noche en el Monte Calvo, por la Orquesta Sinfónica de Londres, dirigida por Georg Solti.

Momentos musicales en la tarde de este domingo 27 de septiembre. 42 minutos pasan de las 13, estamos hasta las 16. Más mensajes que nos llegan a nuestro WhatsApp. Está con nosotros también Carlos desde Montserrat. Da el presente y saluda. Hola Numa, un oasis Beethoven, una tormenta la noche en el Monte Calvo. No sé si llegaste a escuchar la quinta sinfonía de Shostakovich del Historias del estreno de hoy. Claro, con Santiago Giordano en la conducción siempre, en cada mediodía de los domingos. Buenas tardes, Numa, y a todos los trabajadores de la radio. Feliz domingo, dice María Inés. Acá con un veranito cordobés de 30 grados y sol fuerte. Acá estamos. ¿Cuál es el tema que usan como cortina de el estreno y su leyenda? Vamos a consultarle a Santiago ahora mismo. Todo mi cariño y agradecimiento por la hermosa música y la compañía de todos los días. Desde Córdoba, capital, Inés. Muchas gracias. Impactante ejecución de la obra de Mussorgsky. Puedo imaginar a Scholti dirigiéndola, dice Cristina. La consigna de esta tarde será la siguiente. ¿Con qué compositor les gustaría sentarse a tomar un café? ¿Y de qué temas les gustaría conversar con él? Un café en interiores, hoy que llueve. Esa es la consigna de esta tarde y recibimos desde ahora sus mensajes de voz para participar en el 11-53-35-53-67. Invita a él, ¿no? ¿Con qué compositor o compositora les gustaría sentarse a tomar un café y de qué charlarían? Todo eso a las 16 en la consigna. Muy bien, vamos a escuchar ahora de Giovanni Paisiello el concierto para mandolina, cuerdas y clave en do mayor, interpretado por Ugo Orlandi en mandolina y Claudio Simone dirigiendo, y Solisti Veneti. Dura 14 minutos.

0: De Giovanni Paisiello, concierto para mandolina, cuerdas y clave en do mayor, por Ugo Orlandi en mandolina y el conjunto Isolisti Veneti, con dirección de Claudio Scimone.
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2: Comenzamos la segunda hora de los momentos musicales de este domingo gris, algo lluvioso en Buenos Aires. El Servicio Meteorológico Nacional indica que para esta noche vamos a tener una temperatura de 17 grados, sin embargo, con tormentas aisladas. Mañana lunes la máxima será de 19, cielo mayormente nublado y chaparrones durante la noche. Hasta las 16 vamos a escuchar más música por Nacional Clásica. Ahora, introducción y allegro para orquesta, opus 47 de Edward Elgar, por la Orquesta Filarmónica de Londres, dirigida por Vernon Handley. Dura 15 minutos.

Escuchamos Introducción y Allegro para Orquesta, Opus 47 de Edvard Elgar, por la Orquesta Filarmónica de Londres, dirigida por Vernon Handley. Es una tarde para escuchar Nacional Clásica, cielo nublado con lloviznas en Capital Federal. Hasta las 16 los acompañamos en momentos musicales y luego la consigna la repetimos. ¿Con qué compositor o compositora les gustaría sentarse a tomar un café y de qué temas charlarían? Mensajes de voz a nuestro WhatsApp y a las 16 comenzamos. Ahora, de Frédéric Chopin, la fantasía sobre melodías polacas para piano y orquesta en la mayor, opus 13. Claudio Arrau, junto a la Orquesta Filarmónica de Londres, dirigida por Eliahu Inbal, dura 14 minutos.

de Frédéric Chopin. Así escuchamos la fantasía sobre melodías polacas para piano y orquesta en La Mayor, Opus 13, por Claudio Arrau y la Orquesta Filarmónica de Londres, dirigida por Elias Winball.

Seguimos recibiendo sus mensajes en el WhatsApp, mensajes de voz para participar de la consigna esta tarde. Hora 14:34. Vamos a escuchar ahora de Joseph Haydn el cuarteto número 62 en Do mayor, opus 76, Emperador, por el cuarteto Amadeus. La duración es de 21 minutos.

0: Así escuchamos de Joseph Haydn el cuarteto número 62 en Do mayor, opus 76, Emperador, por el cuarteto Amadeus.
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Comenzamos una nueva hora en la Argentina, las 15 de este domingo 27. Seguimos en Momentos Musicales. A las 16 llega la consigna. Hoy les preguntamos con qué compositor o compositora se tomarían un café y de qué charlarían. Mensajes de voz para nuestro WhatsApp y jugar a las 16 en el programa de cada domingo. Ahora, Pavana para una infanta difunta de Maurice Ravel por la Orquesta Sinfónica de Boston, dirigida por Seiji Ozawa. Dura 6 minutos.

De Maurice Ravel, Pavana para una infanta difunta, por la Orquesta Sinfónica de Boston, dirigida por Seiji Ozawa. Pueden enviar sus mensajes, nos cuentan qué están haciendo esta tarde de domingo, la compañía de Nacional Clásica siempre. En el 11-53-35-53-67. Momentos musicales hasta las 16. Música y merienda. Ahora vamos a escuchar de Antonio Vivaldi el concierto para violín y orquesta en la menor, opus 9, La Cetra, por Andrés Gaveta en violín y La Capella Gaveta. La duración es de 8 minutos.

De Antonio Vivaldi, concierto para violín y orquesta en la menor, opus 9, La Cetra, por Andrés Gaveta en violín y al frente de la Capella Gavetta.

Sonata para clarinete y piano, número 1 en fa menor, opus 120 de Johannes Brahms, a continuación. Vamos a escuchar el registro de Alan Hacker en clarinete junto a Richard Barnett en piano. La duración es de 20 minutos.

Fue la sonata para clarinete y piano, número 1 en fa menor, opus 120 de Johannes Brahms, interpretada por Alan Hacker en clarinete y Richard Barnett en piano.

Seguimos en Momentos Musicales, estamos recibiendo muchos mensajes para la consigna. Agradecemos a cada uno de ustedes que nos están acompañando del otro lado. Hola, aquí en la cama, leyendo y acompañada por ustedes. Saludos y gracias. Nos dice alguien que no ha dejado su nombre, pero que está muy bien acompañada por Nacional Clásica y nos alegra. Buenas tardes, Numa y todo el equipo de Nacional Clásica. Volví de viaje, así que estoy escuchándolos desde temprano. Además, está lluvioso y no da para salir. Gracias a todos por su trabajo, su amabilidad y la música que pasan. No me cansaré de decir que son la única radio que en FM y en el ámbito del AMBA la pasan y somos como 15 millones. Es cierto. La singularidad de Nacional Clásica cada día de la semana. También en radionacional.com.ar, como saben. Hola, buenas tardes. Nos encanta escuchar Nacional Clásica desde Agronomía. Tomaríamos algo con Wolfie. Daniel, una birra. Yo, Patricia, un cafecito con crema. Mensajes que ya se van adelantando a la consigna que en unos minutos vamos a compartir con todos ustedes. Muchas gracias. Si quieren enviar sus mensajes de voz, pueden hacerlo al 11 53 35 53 67. 20 minutos faltan para las 16. Y por aquí nos llega también otro mensaje. Escribe Milagros de Villa del Parque. Día propicio para oír la música más sublime de todas, como lo es la clásica. Gracias por la compañía, los escucho todos los días y hoy es la primera vez que escribo. Gracias por la pieza de Vivaldi, uno de mis favoritos. Saludos y bienvenida. Vamos a compartir ahora de Luigi Boccherini, dúo para dos violines en mi mayor, opus 5, número 2, en la interpretación de Luis Michal y Marta Carfi. Dura 15 minutos.

de Luigi Boccherini. Fue el dúo para dos violines en mi mayor, opus 5, número 2, en la interpretación de Luis Michal y Marta Carfi. Les agradecemos por habernos acompañado en otros momentos musicales. A continuación, llega La Consigna.

patria. La música describe el curso del río desde su nacimiento en los bosques de Bohemia. Allí, dos pequeños manantiales bajan por las rocas y luego se unen para formar un caudaloso río, el Moldava, que Smetana representa con esta melodía. El río atraviesa los bosques y campos de Bohemia, donde resuenan los cuernos de caza. Y también los ecos de los cantos y las danzas de una boda campesina. Cae luego la noche y a la luz de la luna surgen del río ninfas y náyades que cantan mientras se deslizan sobre las olas. En las aguas del Moldava se reflejan luego fortalezas y castillos de los tiempos de la caballería. Ya con la luz del día, el río cobra velocidad y embiste las rocas con estrépito. En Praga es recibido por el majestuoso castillo Vyšehrad. Gloria de los reyes de Bohemia. Finalmente, el Moldava se pierde en la distancia en un hilo de agua que se vierte en otro río, el Elba.

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1: Y aquí estamos nuevamente a las 16, como siempre, en La Consigna. Hasta las 17, este espacio que te invita a participar, a ser parte de la programación de Nacional Clásica. La idea es sencilla. Queremos conocer su voz y sus impresiones, los gustos y experiencias con relación al universo que nos reúne, esto que llamamos la música clásica. Cada domingo en este horario les proponemos que se sumen con su mensaje para charlar sobre algo más o menos puntual. Nosotros lanzamos una consigna para propiciar una especie de encuentro entre amigos que comparten recuerdos y opiniones unidos por dos potencias evocadoras, la música y la radio. Hoy la consigna tiene

que ver con los deseos y les preguntamos con qué compositor o compositora les gustaría sentarse a tomar un café y de qué temas les gustaría conversar. Para quienes jueguen con nosotros, tenemos entradas para el teatro como siempre. Un par para el viernes 2 de octubre a las 22 en el Teatro del Pueblo para ir a ver Seré, la multipremiada obra escrita y dirigida por Sofía Brito y Lautaro Delgado Timbruk. También un par de entradas para ir a ver Trunco, una de Flores y Cuchillos, unipersonal escrito e interpretado por Javier Marra, el sábado 3 de octubre en el Moscú Teatro. Y además, también en el Moscú Teatro, ponemos un juego un par de entradas para el domingo 4 de octubre, más temprano a las 17, para ir a ver La Heladería, una obra de Ana Scannapieco, con dirección de Lisandro Penelas y las actuaciones de Boy Olmi y Pablo Fusco. ¿Con qué compositor nos gustaría ir a tomar un café, una merienda? Un café, cena para otra oportunidad. ¿Y de qué temas charlaríamos? 11 53 35 53 67, recibimos sus mensajes de voz. Vamos a escuchar de Johann Sebastian Bach, Capricho en Si bemol mayor, número de catálogo 991, por Tatiana Nikolaeva. Dura 11 minutos.

0: En la consigna por Nacional Clásica escuchamos Capricho en si bemol mayor, número de catálogo 991, de Johann Sebastian Bach por Tatiana Nikolaeva. Estamos compartiendo la consigna de hoy. ¿Con qué compositor nos gustaría tomar un café y de qué charlaríamos con él?
1: Hola Numa, hola Patricia, estoy un poco afónica, pero igual puedo hablar.
0: Bien.
1: A mí me gustaría tener una charla con Mahler.
0: Ajá.
1: Especialmente para preguntarle si se puede que él cuente esa charla que tuvo con Freud en Viena. Muchas gracias por la consigna, muchas gracias por acompañarnos en este día de lluvia. Hasta luego.
0: Gracias por tu mensaje, Patricia. Confesiones en el diván, recordaba yo, es una película que habla de ese episodio. Gustav Mahler y Sigmund Freud también, ¿eh? Está disponible.
2: Hola amigos, buenas tardes. Rubén de Almagro aquí. Muy linda la consigna de hoy. Me gustaría sentarme con Piazzolla. Yo soy del 57, así que él... Yo viví de chico toda su influencia sobre Buenos Aires y bueno, gente que decía que era bueno, otros que decían que era malo. Entonces yo lo viví como chico. Después, desde chico me gustó, me sonó bien, a pesar de que mi padre me decía que era feo. Me gustaría sentarme con él y preguntarle cómo fue su sentimiento, cómo fue su derrotero, su carrera. Les agradezco mucho. Buena semana para ustedes.
0: Perfecto. Gracias por tu mensaje también.
3: Buenas tardes, Numa Biard, para el programa La Consigna. La verdad, me encantaría sentarme a tomar un café y una larga sobremesa con Jean Sibelius. Yo soy monárquico y él también era monárquico y hablemos largo rato, además de música, sobre las bondades de la monarquía para la humanidad. Mauricio de Miguel Centro.
0: Perfecto. Interesantísimo el encuentro en ese caso.
4: Hola.
0: ¿Qué tal?
4: Numa, ¿cómo estás?
0: Bien.
4: Bueno, con respecto al tema de hoy, no tengo dudas que me encantaría, por supuesto, tomar más de un café con mi antepasado y preguntarle, por ejemplo, en especial en su vida cuando era joven,
0: sí,
4: en su vida de espadachín.
0: Claro.
4: Y dicen, por todo lo que he leído, que era tan hábil con la espada, obviamente, como con el arco del violín. Bueno, quería saber, me encantaría saber cómo era la convivencia de ambas cosas. Claro. Siempre compitiendo, parecería, la esgrima con el arco de su violín. Y era tan hábil en lo uno como en lo otro, ¿no?
0: Sí.
4: Bueno, y también, por supuesto, le preguntaría con respecto a qué momento de la vida atravesaba según que estaba componiendo, tanto los conciertos como las sonatas. Elegiría uno y uno para que el momento del café no sea tan extenso. Y bueno, es un sueño. Siempre lo pensé esto y ahora lo puedo expresar. Sería hermosísimo. Bueno, soy Cristina Tartini. Chosna de Giuseppe Tartini. Hasta luego.
0: La verdad que sí. Muchas gracias por tu mensaje, Cristina. Hora 16, 19 minutos. Estamos recibiendo muchos mensajes. A María tomar el té en Vasalisa con Stravinsky para que me contara dónde compuso la consagración de la primavera y si la vio interpretada por Václav Nijinsky. Placer inmenso de solo soñarlo como posible, dice Lili con su mensaje. Por aquí se comunicó también Inés, nos envía su mensaje Patricia, que había quedado de antes, aclaraba que le gustaría ir a tomar un cafecito con crema, con Wolfgang Amadeus Mozart, ella, Daniel, seguramente su compañero, una birra, una cerveza, y seguramente él va a aceptar, no debe tener ningún problema con eso. Seguimos con la música, recuerden que al finalizar el programa, entradas para el teatro en el sorteo de cada domingo. Ahora vamos a escuchar la sonata número 26, en mi bemol mayor, opus 81, de Ludwig van Beethoven, por Émile Gilels.

0: Escuchamos de Ludwig van Beethoven la sonata número 26 en mi bemol mayor, opus 81, por Émile Gilel. Más mensajes que nos llegan a nuestro WhatsApp 11-53-35-53-67.
1: Hola, para la consigna, feliz lluvioso domingo para todos. ¿Qué tal Numa y equipo? Se me ocurre, soy Susana de Parque Chas. Hola. Que si tendría que invitar a tomar un café a alguien, lo invitaría a Tchaikovsky. ¿Y con qué razón? Bueno, sí, me encantaría saber de qué manera, por todos los sentimientos que brotan de sus sinfonías y de sus músicas para ballet, influyó su homosexualidad tanto en su infancia como en su adultez. Uh-huh. Vivió una vida realmente muy retorcida en una sociedad muy patriarcal como era la victoriana de aquel entonces. Por eso me encantaría más bien escucharlo, para entender mejor la patética, por ejemplo, que fue la última de sus sinfonías, que trasluce tanto sentimiento de soledad, de desinterés de la sociedad, de abandono y de mucha tristeza. Muchas gracias. Hasta luego.
0: Gracias, sí, complejo.
2: Hola, buenas tardes. Esto es para la consigna.
0: Sí.
2: Me gustaría tomar un café con Clara Wieck, la esposa de Schumann y el amor imposible de Brahms. Mm. Tomaría un café en esta tarde que es propicia para las confidencias, para que Clara me hablara de su relación con Schumann y todas las prohibiciones del siglo que le tocó vivir. Nació en 1819. Y se abocó a la difusión de la obra de su esposo. Ella misma era una gran compositora.
0: Claro.
2: ¿Qué hubiera pasado si hubiera estado en este siglo? Por favor, pasen algún concierto de ella o algo que tengan. Muchas gracias.

0: Hola equipo, ¿cómo están? Yo tomaría un café con el maestro Alberto Ginastera, uno de los más brillantes que tuvo nuestra historia. Y el lugar donde tomaría ese café sería en Blue, en el pasaje de los carruajes.
1: Ah, ¿incluso dónde?
0: ¿De qué hablaría? Bueno, hablaría de la época de esplendor que tuvo la música en su momento en nuestro país y que ahora realmente está un poco desatendida. Por lo menos eso considero yo. Así que bueno, sería importante que esa música tan atesorada y tan querida por todos volviera a renacer como fue en su momento. Les manda un cordial saludo Susana del barrio de Monte Castro.
1: Excelente, muchas gracias. Vamos a seguir escuchando la música, en este caso de Franz Joseph Haydn. Primer movimiento, Allegro Assai, de la Sinfonía número 45. Interpreta el conjunto Les Arrémons con dirección de Guy Van Vass.

Primer movimiento, Allegro Assai, de la Sinfonía número 45, en fa sostenido menor, de Franz Joseph Haydn por Les Arrangements, con dirección de Guy Van Vass.

0: Vamos a los últimos mensajes que tenemos hoy en la consigna.
1: Hola Numa y hola a toda la audiencia. Yo quisiera tomar algo con Alberto Ginastera. Como compositor argentino que admiro, le preguntaría si es consciente de cómo ha trascendido su obra en la geografía y en el tiempo. Y le contaría un desliz. Le diría que cuando se estrenó Bomarzo me chocó demasiado y que después tuve la suerte de leer la novela Bomarzo de Bújica Lainez y me puse a escuchar de nuevo Bomarzo y empecé a disfrutarla. Y le preguntaría cuáles son sus obras que hubiera querido componer y no llegó a componer. Un beso.
0: Excelente, le encantaría seguro. 7 minutos faltan para las 5, más mensajes.
2: Buenas tardes, Numa y equipo. Feliz domingo para todos. Soy Luis de Montecastro. Y bueno, debo ser fanático de Beethoven porque me gustaría sentarme a tomar un café con él.
0: ¿Cómo no?
2: O unos mates, si le apetece.
0: Sí, ya que estamos.
2: También me gustaría jugar un partido de ajedrez o a las escondidas con Stevie Wonder. Sí, me enteré que cuando discute con la señora, se pelea, ella le cambia los muebles de lugar en la casa.
0: Qué mal.
2: Bueno, gracias por esta oportunidad, gente. Buen domingo para todos.
0: Se lo va a tomar bien igualmente. Buen domingo, Luis. Muchas gracias.
3: Para la consigna. Buenas tardes, Numa y equipo. Me encantaría tomar un café con Beethoven y le pediría que me contara sobre su relación con Napoleón Bonaparte. Luisa de Colegiales.
0: Muchas gracias, fuerte y claro. El final de la consigna, entonces vamos a despedirnos con Time Stands Still de John Dolan por Emma Kirkby y Anthony Rulli en laúd. Gracias a todos.

Time Stands Still, de John Dolan, por Emma Kirby y Anthony Rulli en laúd. Para el viernes 2 de octubre hay entradas para ver Seré en el Teatro del Pueblo, también un par para ver Trunco, una de Flores y Cuchillos, en el Moscú Teatro, y allí también La Heladería, el domingo 4 de octubre, con Boy Olmi. Ganadores en esta oportunidad, Patricia 668, así termina su teléfono, Milagros 671 y Lili 940. Felicitaciones. La producción se va a poner en contacto con ustedes durante la semana. Así pasó la consigna y gracias nuevamente por habernos acompañado. Buena merienda, buen café y hasta la semana que viene.

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1: En modo popular, te propone escuchar qué hicieron los compositores y compositoras académicos con la música folclórica o popular. La música artística española siempre estuvo cerca de la folclórica. El padre Antonio Soler es quizás la principal figura de la música española de la transición entre el barroco tardío y el primer clasicismo. El elemento folclórico aparece en sus villancicos y también en sus sonatas para teclado. Hay en estas una presencia constante de la jota, el fandango, el zapateado y la seguidilla. Y una evocación de la guitarra. ¿Y de qué manera? Con el uso sistemático de rápidas notas repetidas, acordes arpegiados y disonancias de paso que imitan el choque de las cuerdas de la guitarra flamenca. Soler también asimiló de la música folclórica la alternancia entre las métricas de dos y tres tiempos y la cadencia andaluza o frigia. Vamos ya a dos de las sonatas de Soler más imbuidas de todo esto.

Primero de Antonio Soler, sonata en re mayor para teclado, catálogo Rubio 84 por Gilbert Roland, y luego la sonata en re menor para teclado, catálogo 15 por Scott Ross. En la misma época de Soler, la corte de Salzburgo solía encargar a sus compositores divertimentos descriptivos, de inspiración rural para los espectáculos cortesanos. Y gracias a ese gusto aristocrático por el realismo, aquellos compositores preservaron de algún modo las prácticas folclóricas contemporáneas del sur de Alemania y de Austria, prácticas que rara vez se documentaban en partitura. Es el caso del divertimento La boda campesina de Leopold Mozart de 1755. La obra toma sus estructuras rítmicas y de frase del Ländler y de la llamada danza alemana austro-bávara. Danzas en tres tiempos con una marcada acentuación del primero. El minué no tenía cabida en este contexto. El tema principal del primer movimiento de este divertimento se basa en las fanfarrias de las bandas aldeanas. Además, la instrumentación incluye percusión folclórica, como los sonajeros. Y después están los efectos especiales indicados con precisión en la partitura: disparos de pistola, petardos, gritos y silbidos. Vamos a escuchar Divertimento en re mayor, La boda campesina, de Leopold Mozart, por la Capella Savaria y dirección de Paul Nemeth. Dura 16 minutos.

De Leopold Mozart, divertimento en re mayor, La boda campesina por la Capella Savaria, dirigida por Paul Nemeth. Eduard Tubin fue el compositor estonio de mayor relieve internacional del siglo XX junto a Arvo Pärt. Tras la invasión soviética a su país, Tubin se exilió en Suecia y allí pasó el resto de su vida. Pero antes, en 1938, participó de una expedición oficial de recopilación de canciones folclóricas a la isla de Jumaa. Allí transcribió directamente antiguas melodías rúnicas, melodías tradicionales de violín y motivos de gaita. Y como en el caso de Bartók, ese contacto directo con el folclore tuvo un impacto estructural en la música de Tubin. Ella absorbió los ritmos y metros asimétricos, las escalas modales y pentatónicas. Muy pocas veces recurrió Tubin a materiales folclóricos concretos. Lo hizo, por ejemplo, en su cuarteto de 1979, escrito 3 años antes de su muerte. En la obra, Tubin entrelaza melodías folclóricas, danzas y canciones con densas texturas contrapuntísticas, y los instrumentos imitan con frecuencia la técnica del violín folclórico con bordones abiertos, dobles cuerdas y acentos marcados. Vamos a escuchar de Eduard Tubin el cuarteto de cuerdas sobre melodías folclóricas estonias por el cuarteto de Tallinn. La duración es de 20 minutos.

de Edward Tubim, cuarteto de cuerdas sobre melodías folclóricas estonias por el Cuarteto de Tallinn. Norma Lado fue una compositora argentina de orientación vanguardista. Vivió entre 1934 y 2019. Su acercamiento a las músicas locales evitó siempre la cita explícita, incluso la de estilo, y estuvo mediado desde ya por el filtro distorsivo del modernismo. En su obra Cristales rotos, para piano, Lado somete a la tradición rítmica del tango rioplatense a un filtro de disonancia atonal y de fragmentación. De allí el título Cristales rotos, que vamos a escuchar por Estela Tellerman. Dura 3 minutos.

De Norma Lado escuchamos Cristales Rotos para piano de 1990 por Stella Tellerman. En la operación técnica, Juliana Spatafora, en locución, Numa Viard. Este programa fue preparado por Claudio Castro. En modo popular, los domingos a las 17:00.

través de las músicas que allí se escuchaban. 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

Les damos la bienvenida a un nuevo encuentro con las obras del repertorio de la música clásica que a lo largo del tiempo y por diferentes razones han llegado a convertirse en clásicos. Este espacio de la tarde del domingo destinado a que suenen nuestros grandes éxitos. Decir de algo que es sublime nos acerca a la idea de excelencia. La palabra sublime adjetiva. Tantas veces hablando de música evitamos el exceso de adjetivaciones justamente por temor a invadir la libre percepción, a persuadir por demás a la sensibilidad que necesitamos, conserve una cierta inocencia o frescura. Pero hay obras de arte que invocan con mucha fuerza ciertos adjetivos, y entonces se nos perdona. Sería dificilísimo estar cayendo en un error al decir de la Sinfonía Pastoral de Beethoven que es sublime. Compuesta entre 1807 y 1808, la Sinfonía Pastoral es la sexta de nuestro compositor y lleva de número de opus el 68. En la tonalidad de Fa mayor, los primeros esbozos de esta obra están en un cuaderno donde Beethoven tenía mezclados parte de la Heroica y el comienzo de su Sinfonía número 5. Es una de las pocas obras programáticas del compositor alemán y llevó como subtítulo Recuerdos de la vida campestre. En una anotación de 1808 se lee en palabras de Beethoven:

La Sinfonía Pastoral no es un cuadro. Allí se encuentran expresadas, en matices particulares, las impresiones que el hombre saborea en el campo. El estreno se dio en Viena, un 22 de diciembre de 1808, en un concierto en el que solo sonó música de Beethoven. Vamos a escuchar entonces la Sinfonía número 6 en Fa mayor, opus 68, Pastoral, interpretada por la Orquesta Filarmónica de Nueva York, dirigida por Leonard Bernstein. La duración es de 45 minutos.

Escuchamos en el clásico del domingo la sinfonía número 6 en fa mayor opus 68, Pastoral de Ludwig van Beethoven. Interpretó la Orquesta Filarmónica de Nueva York con dirección de Leonard Bernstein. A modo de bonus track, conservando la atmósfera pastoral, moviéndonos en el mapa y en el tiempo, llegamos a Francia al año 1838 y encontramos a Darius Milhaud y su Fantasía Pastoral. Con esta obra nos despedimos. Es para piano y orquesta el opus 188 que escuchamos por Michel Korstig y la Orquesta Filarmónica del Sudoeste de Alemania, con dirección de Alain Francis. Dura 10 minutos.

0: De Darius Milhaud escuchamos la Fantasía Pastoral para Piano y Orquesta, opus 188, interpretada por Michael Korstig en piano y la Orquesta Filarmónica del Sudoeste de Alemania. Llegamos al final del programa y nos volveremos a encontrar el próximo domingo a las 18 para compartir nuevamente los clásicos de nuestra discoteca. En la operación técnica, Dalila Cáceres. En las presentaciones, Numa Biard. Y en la producción, Juliana Fernández. Hasta la semana que viene.
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2: 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Haydn escribió la Sinfonía de la Sorpresa con un golpe de timbal fortísimo, justo cuando la música estaba muy baja, solo para despertar a los nobles que se dormían en sus conciertos. Haydn no quería que te durmieras en 1791, y nosotros tampoco ahora. 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

En Música de Salón, como cada domingo, te invitamos a pasear con nosotros por los salones de todas las épocas y a disfrutar de las músicas que allí se escuchaban o simplemente se oían. Músicas de carácter y estilos muy variados, pero todas ellas pensadas para la

La Guerra de Sucesión Española terminó y Francia e Inglaterra firmaron finalmente la paz. Para festejarlo, Händel escribirá un Te Deum y en Francia, Jean-Baptiste Stuck, una modesta cantata, Las fiestas de Boulogne. Una de sus arias celebra el restablecimiento de la armonía entre ambas naciones, simbolizadas en el texto por el Sena y el Támesis. Y no falta el aria de tono pastoril y bucólico, una constante en obras de este tipo.

Esta fue la cantata Las fiestas de Boulogne de Jean-Baptiste Tuc, ideal para aspirar rapé con disimulo cómodamente apoltronado en un sillón, o bien, en verano, de pie, apoyándose contra una columna de mármol.

Gabriele Leone, de Nápoles, cautivó a la nobleza europea con la mandolina. Una nobleza que no se contentó con contemplar y escuchar su ejecución, sino que también quiso intentarla. El mismo Leone se ocupó de enseñar a esa nobleza a tocar la mandolina con sus clases y tratados. Uno de sus alumnos más destacados será Luis Felipe II, el duque de Orleans. Pero ahora, en algún salón de Bohemia, dos aficionados tocan esta sonata de Leone.

música de salón, recién tuvimos la sexta sonata para mandolina y guitarra de Gabriele Leone. La esquila de ovejas es la operación mediante la cual se corta su vellón de lana. Es una tarea fundamental para la industria textil, pero ante todo para el bienestar animal, ya que evita que sufra de estrés térmico estival o acumulen parásitos e infecciones en la piel.

Emilio Arrieta goza de gran prestigio en España por sus zarzuelas y es un hombre que se adapta rápidamente a los cambios políticos. Contó primero con el apoyo de Isabel II de España, pero tras su derrocamiento, a don Emilio no le tembló el pulso para escribir la música del himno «Abajo los Borbones». En el salón ahora se sirven panqueques. Luego se hará presente una soprano de vibrato entusiasta y cantará algunas romanzas de don Emilio.

Por música de salón pasaron estas tres canciones de Emilio Arrieta: La amistad, La sombra y Cervantes en Lepanto, escritas para la reina. En este preciso instante, en otro salón, alguien cuenta esta gracia breve. Oiga, ¿tiene trajes de camuflaje? Tenerlos sí lo tengo, ¿sabe? Pero llevo un mes buscándolos.

día le pidieron a Glier algunos dúos para violín y cello de fácil ejecución. Glier accedió, pero además escribió buena música. En este salón están por tocarse algunas. Solo falta hacer silencio y reemplazar las velas a punto de consumirse.

Cerramos hoy Música de Salón con 6 de las 8 piezas para violín y cello de Reinhold Lier, embarcado ahora en la composición de una sinfonía gigantesca sobre un héroe legendario que termina petrificado tras desafiar al Altísimo.

En edición, Ignacio Guglielmi. 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Música de Salón. Los domingos a las 19:00.

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1: Vamos a cerrar esta hora con el aria de las campanas de la ópera Lakmé de Léo Delibes. La versión es de la soprano Nathalie Tessé y la Orquesta Filarmónica de Monte Carlo, dirigida por Patrick Fournillet. Dura 8 minutos.

0: Así pasó el aria de las campanas de la ópera Lakmé de Léo Delibes por la soprano Nathalie Dessay y la Orquesta Filarmónica de Monte Carlo, dirigida por Patrick Fournier.
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Cuando cae la noche del fin de semana y el reloj señala las 20, abrimos una nueva emisión de Momentos Musicales. Los invitamos a compartir 4 horas de música, como decimos siempre, con obras de todos los géneros, épocas y estilos. Y los domingos tienen la particularidad de comenzar con una obra de gran extensión. Dentro del repertorio de música de cámara no es frecuente encontrar composiciones que superen la hora de duración, pero existen excepciones notables. Una de ellas es el Octeto en Fa mayor de Franz Schubert, concluido en 1824, un año que ocupa un lugar destacado en su producción camerística, ya que también dio origen a obras tan célebres como el cuarteto La muerte y la doncella y la sonata Arpeggione. Schubert tomó como referencia el famoso Septimino de Beethoven, adoptando su inusual estructura en 6 movimientos y una instrumentación muy similar: clarinete, fagot, corno, 2 violines, viola, cello y contrabajo, diferenciándose únicamente por la incorporación de ese segundo violín. La composición surgió a partir de un encargo de Ferdinand Troyer, destacado clarinetista de la época, quien habría solicitado una obra semejante a dicho septimino. El estreno del Octeto en Fa mayor de Franz Schubert tuvo lugar en la residencia del archiduque Rodolfo, empleador de Troyer, y contó con varios de los músicos que habían participado en el estreno de la obra de Beethoven.